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33: Son las 8 de la noche. 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
5: Son las 9 de la noche. 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
2: Son las 10 de la noche. 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
1: Son las 11 de la noche. 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

0: amigo. Gracias. Véngase para acá.
1: Gracias.
0: Un auto bien bonito para mis muchachos del Mariachi Chapala de León, Guanajuato. ¡Ven! ¡Catrín!

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2: Mi amor, por favor, perdóname. Dame otra oportunidad. Hablemos.
1: Ahora no. 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
0: En Tropicana, 8:55 minutos.
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8: 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En Tropicana son las...
0: En Tropicana, la más bacana, 8:57 minutos.
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0: En Tropicana, la de aquí, 8:58 minutos. 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
2: En Tropicana 9 con un minuto en Tropicana.
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2: 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En Tropicana 9, un minuto.
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17: Son las 9 de la mañana. 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

0: Tina, me encanta. La voz de Giancarlo Centeno a esa hora de la mañana. Más adelante tendremos invitados en la mesa de trabajo de Tropicana, la más bacana, bacanísima. Oye, les cuento que ya estamos en vivo y en directo para los oyentes de Tropicana, la más bacana. Estamos en Villa del Rosario, en un punto importante. Y hoy, pues, hay que hablar de una actividad súper, súper bacana, en la cual ya estamos acá, ya estamos disfrutando también. Hoy vamos a estar en muchos puntos de la ciudad, pero hoy con nuestra familia de Veolia, con todos los chicos de Caninos, también llegamos a hacer, pues, una jornada de limpieza. Qué bonito aquí en el sector de Villa del Rosario, para poder comentarle un poco a los oyentes de la más bacana, bacanísima. Voy a hablar con Jonathan para que me cuente cómo va la jornada y sobre todo mucha gente a la cual puede llegar en ese momento, a que le tiendan su peludito, a que disfruten de toda esa maravilla que tenemos hoy con Tropicana, la emisora diferente y la familia Veolia. Bienvenido, Jonathan, ¿cómo vamos en esa gran jornada?
1: Claro que sí, mi Iván, estamos aquí en el barrio La Palmita, estamos con nuestra gran jornada del Festival de la Limpieza y efectivamente estamos con toda la buena energía, la alegría y todos los entidades que nos acompañan el día de hoy.
0: Bueno, decirle a la gente, a los oyentes que nos están escuchando en este momento, hoy sábado social, hoy sábado con la de aquí, con Tropicana, con la emisora diferente, pues hablemos un poquito de qué tenemos. Usted me hablaba para los peluditos, usted me hablaba para que la gente llegue ya en este momento y que de manera gratuita lleven el perro, lleven el gato desparasitante. ¿Qué tenemos hoy?
1: Claro que sí, Karina Yunque con su equipo animalista, ellos son caninos, están haciendo una jornada maravillosa de desparasitación, vacunación, corte de uñas para los perros, los gatos, para aquellos que no tienen voz. Y por supuesto, todo el equipo interdisciplinario ambientalista de Karina Yunque y el equipo de caninos.
0: Hablemos ahora por parte de la familia Veolia, se está generando una jornada de limpieza. ¿Qué estamos haciendo hoy? Porque qué bonito, y para eso hoy nos estamos sumando a toda esta iniciativa bacana. ¿Qué estamos hoy ofreciéndole a la gente de Villa del Rosario en este sector de La Parada?
1: Iván, a ti gracias por el espacio, obviamente a toda la comunidad que se conecta a esta hora de la mañana, y efectivamente el Festival de la Limpieza involucra un sinnúmero de entidades. Tenemos la Corporación Sin Frontera con su Jornada Integral de Belleza. Estamos en fin de semana, invitamos a la comunidad que se ponga guapa, bella, y por eso estamos realizando pedicure, manicure, planchados, peinados, cortes de cabellos, barbería, este equipo interdisciplinario de la Corporación Sin Frontera con su oferta integral de belleza. Centrales Eléctricas de Norte de Santander y Veolia también hacen presencia con su stand y con su punto de atención móvil de peticiones, quejas, reclamos, dudas, inquietudes. Y adicional, esto es una sorpresa, Iván, tenemos un punto de atención donde estamos intercambiando material aprovechable por maravillosos regalos. Tenemos productos de la canasta familiar y productos de nuestro CIGE, Centro Inteligente de Gestión Ecológica, que es nuestro relleno sanitario. Ustedes traen su material como el papel, el cartón, y nosotros les damos productos de la canasta familiar como huevitos, criollos, miel 100% natural, tenemos tubérculos, papa, yuca, uyama, entre otros. Mejor dicho, entre mayor cantidad de material aprovechable, mejores opciones de regalo, Iván.
0: No, qué chévere, qué bonito poder estar ahí, compartir con esta gran familia y todo lo que hoy se está realizando en el Festival de la Limpieza. Muy, muy bacano. Más adelante vuelvo nuevamente contigo, Jonathan, para que nos siga contando, para que a esta hora nos acompañes aquí con Tropicana, la emisora de Papito Dios. Una feliz mañana y más adelante volvemos. Invitación, pero antes de irnos, recuérdeme nuevamente el punto exacto para que la gente llegue de una con el perrito, el gatito, las mujeres que quieren ponerse bolitas bellas. Aquí está Valerie. Dice, no, me voy para allá de una vez.
1: Así es, aún están a tiempo porque esto acabó de arrancar, Iván. Estamos en el barrio La Palmita, entre la calle 15 y 16. Festival de la Limpieza con Veolia, así que totalmente invitados para que ganen unos super, hiper, mega premios con Veolia.
0: Muchas gracias, ahí está la invitación. Nuestros oyentes de Tropicana, atentos porque nos tomamos este sector súper importante, ¿no? Ya son las 9:46. Oiga, les cuento, más adelante tendré a nuestro artista invitado. Ahí para que se vayan preparando los oyentes de Tropicana, la más bacana, bacanísima. Y las canciones que están pegadísimas como Tropicana. Esta me encanta, se llama Tuya, solo éxitos.

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3: Antes de avanzar con una tropipausa en esta mañana y más adelante con nuestros invitados, a los oyentes de Tropicana, de la emisora diferente que ayuda a los peluditos y a la gente. 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Una pausa y ya regresamos.
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0: En Tropicana, la más bacana, 9:55.
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1: Son las 10 de la mañana. 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

0: de la buena música. 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
0: Más adelante estaremos invitando a un súper artista en la mesa de trabajo de Tropicana, la más bacana, bacanísima, para que nuestros oyentes estén muy atentos, querida familia.
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0: pasos para tirar paso a esta hora de la mañana en Tropicana. ¿Cómo están? ¿Cómo la van pasando? Mientras seguimos bailando, y que saludito para, me dicen, para todos los amigos. Para el viejo Tony, dice, con esa música estoy aquí bailando en el Imperio de la Moda. Un abrazo para Lina, un abrazo y para todo ese parche que están ahí conectaditos en la calle 12. Me dice, aquí estamos, la gente del Imperio de la Moda. Un abrazo, bendiciones, viejo Tony. Como siempre, ¿no, mijo?
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0: ¿De dónde más se nos reportan los oyentes? Marta Mora, del barrio San Martín. Más adelante volvemos con más de la buena información que nos trae don Alex. Me dice, salúdeme a la gente, don Sergio Enrique Vivas, para el WDN 359, la Tropibuseta, 128 de Comicro. Para Lunita, dice, conectados con Tropicana, solo éxitos.

Yo escucho, veo y comparto Trafoicana, reportando las sintonías del barrio Camilo Torres. Saludito al señor Fabián Lamos en el barrio Galán. Trafoicana, no basta nada, canísima.

0: Juanito, a esta hora de la mañana, mientras suena buen merengue, saludamos a nuestro queridísimo Fabián Silva. Hoy está de cumpleaños una de las grandes voces, periodista, gran amigo de la casa, tremendo locutor, tremendo periodista. Hoy está de cumpleaños de parte de Tropicana, de Prisa Media, de Caracol. Le deseamos bendiciones para nuestro queridísimo Fabián Silva, que los cumpla feliz, muy feliz. Hey papi, felicidades, bendiciones.
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0: Para el que se reporta a través del Tropi WhatsApp, y antes de continuar con música bacana en la emisora diferente, antes de avanzar, también les traigo invitaciones a esta hora. Antes de seguir, oiga, les cuento rápidamente a los oyentes de Tropicana, la más bacana, bacanísima. Seguimos en un punto importante. Hoy, desde muy temprano, tenemos actividad, tenemos el Festival de la Limpieza, y Tropicana se une de manera social, diferente y bacana. Hoy estamos en el Festival de la Limpieza, donde está nuestro queridísimo Jonathan. Oiga, qué chévere, mire, en este momento se está llevando a cabo toda la jornada para los peluditos. En este momento también se está llevando la jornada de limpieza. Muchas sorpresas está teniendo toda la gente de manera gratuita. Y con Tropicana hoy en este lugar y esta gran familia Veolia, pues seguimos hoy invitando a la gente. Jonathan, sigamos invitando. ¡Qué locura! Sigue llegando la gente, no solamente de Colombia, también viene gente de Ureña, de San Antonio, de Venezuela, de muchos lugares. Aprovechar este gran festival de limpieza, ¿no, Jonathan?
2: Sí, señor, claro que sí, Iván. Continuamos en el Festival de la Limpieza con Veolia y continuamos aquí con el presidente de Junta. Es una invitación de la Junta de Acción Comunal, por supuesto de Asojuntas y de todo su equipo interdisciplinario en pro de la comunidad.
0: Qué chévere, qué chévere. Todo lo que tenemos ahí con el presidente de Junta, un abrazo. Gracias por dejarnos ser parte de esa bonita campaña. Y hoy, pues, como Tropicana también, decirle a la gente, no se queden sin aprovechar estas jornadas de llevar al peludito. ¿Cuánto nos cuesta llevar al animalito a un veterinario? Solamente lo hace el equipo de caninos, Karina Junque, el equipo de Tropicana, el equipo de Veolia, idea original del Festival de la Limpieza de Veolia, que dice, no, sumémonos a eso. Y claro, aquí estamos, obvio, Jonathan, ¿cómo no apoyar estas bonitas iniciativas? ¿Qué más tenemos? ¿Qué más puede encontrar la gente? Cuéntenos.
2: Te cuento, Iván, en ese momento, en vivo en directo, estamos con el IMRD, el Instituto Municipal de la Recreación y el Deporte del Departamento de Villa del Rosario, con música en vivo, bailoterapia, rumbaterapia para mover el cuerpo, para desestresarnos, y estamos en el fin de semana. Y como te contaba hace unos minutos, es una oferta de servicio para toda la comunidad. Tenemos belleza integral, tenemos atención médico-veterinario, tenemos peticiones, quejas, reclamos con dudas, inquietudes del equipo de experiencia cliente de Veolia. También nos acompaña el grupo de Sense, el grupo EPM, con su atención en vivo en directo. Y por supuesto, aquellos que quieran adquirir electrodoméstico lo pueden hacer aquí con su servicio de la energía, así que traer su recibo de la energía.
0: Qué chévere, ¿no? Muy bacano. Yo quiero que aproveche nuevamente y me regale la dirección exacta, el punto exacto, para pegarnos la voladita ya de una vez, viejo Jonathan, porque esto está de locura y que sobre todo la gente tiene que aprovechar el Festival de la Limpieza.
2: Claro que sí, estamos en el barrio La Palmita, una invitación de su presidente de Junta de Acción Comunal, entre la calle 15 y 16, no hay pierde, estamos un sinnúmero de personas, carpas rojas, carpas azules, carpas de color negro, todos aquí, también con nuestra ecohuerta, recordándoles que podemos llevar material aprovechable y se los damos por regalos maravillosos. Entre mayor número de material aprovechable, mejores opciones de regalos.
0: Barrio La Palmita, nos tomamos La Palmita con el Festival de la Limpieza de Veolia y con Tropicana en este momento, en este punto importante. Pues Jonathan, muchas gracias. Ya más adelante volveré nuevamente para que nos siga contando y la gente también aprovechando todo esto. Una feliz mañana.
2: Para ti y para todas las personas que se conectan a esa hora de la mañana, todavía están a tiempo de venir al Festival de la Limpieza con Veolia. Y saludo también a nuestros medios de comunicación que están conectados, los digitales, a ustedes que hacen un excelente trabajo. Muchas gracias, Iván.
0: Sí, señor. Ya son las 10:41 minutos. A esta hora de la mañana los oyentes se reportan y están conectados a través de www.tropicanafm.com.co. Me voy con música, por ahí me están pidiendo vallenato. Listo, en la siguiente hora estaremos mezclando vallenato bacano. Mientras tanto, música nueva, algo de Josie Quinn, se llama Nuestro Secreto, solo éxitos.

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1: 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Más adelante nuestros invitados y la más bacana.
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0: En Tropicana, 10:56.
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0: comenzando otra hora aquí a través de Tropicana, la más bacana, bacanísima, con la emisora diferente a la que ayuda a los peluditos y a la gente. Estas son de las canciones que me encantan para comenzar esta hora.
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0: Vamos comenzando con canciones como Mi Error Bonito. Vamos comenzando esta nueva hora con canciones como Tuya.
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0: Y ahora pues también hay que disfrutar de lo más reciente de nuestro artista, un artista de la casa, un artista de la tierrita. Hoy tenemos algo para comentarle a los oyentes y es esta nueva canción. Esta nueva propuesta musical que se llama Hombre No Es Gente. Ya está con nosotros aquí a través de Tropicana, la más bacana, la hermosa y encantadora Valerie Blanco. Valerie, bienvenida a Tropicana, buenos días.
2: Iván, buenos días, qué gusto visitar siempre Tropicana, me encanta venir acá, tú sabes que sí.
0: Eso sí, bueno, comencemos de una, me dicen no, actualmente pues obviamente de la mano de Papito Dios luchando por esos sueños y estás ahí radicada en Medellín y en este momento viviendo en Medellín, también con familia aquí en la tierra, en Cúcuta, pero bueno, qué lindo tenerte aquí en la casa, aquí en Tropicana, con nueva música de gira por todo el país y hablar de esta nueva canción que ya empieza a volverse el himno de fin de año definitivamente. Hombre No Es Gente.
2: Bueno, esperemos que así sea. Mujeres, está muy dedicable. Hombre No Es Gente. Yo sé que muchas mujeres se van a sentir identificadas con esta canción.
0: Hablemos un poco de la canción y además que la está rompiendo. O sea, no es solo canción, ya está el video y todo para claro, que el que quiera conocerte pronto en este momento un poco más de todo lo que Valerie tiene ahí en sus redes sociales y la nueva propuesta musical está en video. Hombre No Es Gente, ¿no? Ya está el video.
2: Claro, está disponible en mi canal de YouTube para que no se lo pierdan. Está muy bueno. También está disponible en todas las plataformas digitales. Entonces, en la plataforma digital favorita de todas las personas, ahí está. En cualquiera.
0: 11:14 oyentes de Tropicana, lo más reciente, nuestra artista hoy invitándonos en esta casa. ¿Qué me le van a decir? Ustedes pueden enviar sus mensajitos a Valerie Blanco, una artista cucuteña, una artista arrancaste a cantar muy chiquis, ¿no? ¿Desde qué edad?
2: Desde los 4 años.
0: Imagínense, yo la veía, estaba yo en otros medios de comunicación y ahora acá, imagínense, veíamos todo ese proceso evolutivo cuando ibas con tu mami, todo ese proceso, ¿no?
2: Sí, incluso ahorita que veníamos de allá. Y mi mamá me dijo, vale, o sea, usted mudó sus dientes acá. Sí. Y yo sí, o sea, me trae muchos recuerdos del lugar porque desde muy pequeñita venía a que me entrevistaran. Y bueno, siento que todo este proceso que he llevado ha sido muy bonito. Obviamente no es fácil porque no ha sido nada fácil, pero de verdad muy agradecida con Dios porque he aprendido mucho.
0: Eso sí, y vas a seguir aprendiendo y vas a seguir haciendo cosas maravillosas. Bueno, ya tú me dices, ya he tenido la dicha, la fortuna. Bueno, ojalá con la bendición de Dios poder con el tiempo poder grabar con artistas de talla como Luis Alfonso, poder grabar con un Jess Uribe, con una Paola Jara, con tantos artistas como ahora hoy en día se están acostumbrados a hacer esos remix o esos juntes, así por así decirlo, ¿no?
2: Claro, sí, no, confiando en Dios de que así sea en algún momento, porque yo siempre he dicho que si Dios pone un sueño en el corazón de cada persona, es porque lo puede lograr.
0: Así es, el único. Bueno, aquí en este momento con Tropicana hablamos de Hombre No Es Gente. Ahora sí, vamos a desmenuzar la canción. ¿De qué se trata la canción?
2: Hombre No Es Gente.
0: Sí.
2: Mujeres. bueno, esa canción trata de que, o sea, te di todo mi amor, me entregué completamente a ti, no me supiste valorar, no supiste ver la buena mujer que era contigo y de verdad que el amor no duele, pero tú sí me dueles. O sea, y el amor es bonito, no tendría por qué doler. Entonces ya no te necesito porque hombre no es gente.
0: Una capelazo ahí bien chévere, hombre no es gente, ¿cómo sería?
2: Por algo dicen

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1: Excelente, qué hermosa canción. Hombre, no hay gente, lo más reciente. Después de escuchar a que a muchos les gusta tuya, esta sí. hermosa canción, sí, tuya, que la sonamos acá en Tropicana. Y bueno, ahora esta nueva canción que se llama Hombre, no hay gente. Qué bonito tenerte aquí en Tropicana. Bueno, hagamos la tarea. No sé si tengas el celular o en ese momento, pues
0: acá
1: estás grabando.
0: Tengo.
1: Hagamos la tarea porque quiero aprovechar que los oyentes que yo sé que te aman, te quieren, esa fan, los fans enamorados, diríamos.
0: Los fans. Yo amo a mis fans porque son muy lindos conmigo.
1: Sí, sí, sí. Oye, aprovechemos. ¿Cómo me la pueden seguir en las redes sociales?
0: Me pueden encontrar como Valerie Blanco Music, así en todas las redes, en las plataformas, en todo lado.
1: Valerie Blanco Music. En este momento tenemos 26 mil seguidores. Quiero que los oyentes ya inmediatamente se vayan para esta red social porque estamos estrenando video. Y bueno, en este momento está, ya hay 21 comentarios. Ya tengo comentarios, mira, incluso Kabir Sánchez, que también es gran amigo, también le dejó por ahí su comentario.
0: Ay,
1: veo
0: Kabir,
1: varios artistas.
0: Claro.
1: Sí, ya veo varios artistas ahí que le han dejado su comentario. Ya en este momento, vamos a ver, nómbreme los 10 primeros que me la sigan. Valerie Blanco Music. Y le da a seguir Valerie Blanco Music. Vamos a ver quién ya en este momento, no importa si está en los patios, en la China, en Perú, en Marte, donde quiera que esté, haga la tarea. Y hoy, pues, me sigue mi artista, una artista favorita, nuestra artista de la Casa Tropicana, Valerie Music Blanco. ¿Cómo la pueden seguir? Valerie Blanco Music.
0: Ya empezaron a llegar.
1: A ver, ¿quién está por ahí?
0: Gloria sí. Blanco, ¿vio? Jopa Caldas, Diana, Sandy Balaguer, saluditos a todos, gracias. Siguen llegando más. María Cristina, hola, gracias. Bueno, ahí van llegando.
1: Valerie Blanco Music. Facilito, Valerie Blanco Music. Oye, saludito también todo un equipo de trabajo. Veo ese video, le quedó muy bonito, ¿no? Esa,
0: ay, sí, gracias.
1: Quedó muy chévere, ¿no?
0: Muchas gracias. Y no, es que tengo un equipazo. Bueno, la letra que es de Hualpa, que fue el compositor principal de la canción, que también le ha compuesto a Ángeles Azules, que le compuso un álbum completo, también a Cristian Nodal, incluso la canción de él que está en el álbum de Cristian Nodal, se han nominado a los Grammy, y pues no, gracias a Dios estamos trabajando con un buen equipo, con Juli, que es el director de video, los productores, Camilo Montoya y Batero, y bueno, nada, no, y mi inversionista que está ahí siempre pendiente de todo, que el apoyo de él para mí ha sido fundamental. Y bueno, no, me siento muy agradecida con Dios porque muy honrada, muy bendecida. De verdad que solamente tengo agradecimiento en mi corazón.
1: Y esta canción que ya está nominada a los Grammy, ¿no?
0: No, la de Cristian
1: Nodal.
0: No,
1: esta ya.
0: Ah, ¿esta también?
1: Claro, ya.
0: Amén,
1: claro,
0: hay que
1: declararlo. Claro, Hombre, no hay gente de Valerie Blanco, sí, señor.
0: Claro, claro, así es.
1: Algún día me estaban tomando el pelo allá en Tropicana que estaba nominada a los Grammy. Hoy, mira, hoy es realidad. ¿Te imaginas?
0: Claro,
1: créelo,
0: no, y es que
1: es posible.
0: Para mí eso es uno de mis sueños más grandes, no creas que, Dios mío, yo sueño mucho en grande, y hay que soñar en grande, ¿sabes? Hay que soñar en grande porque yo sé que con la ayuda de Dios todo se puede lograr.
1: Bueno, ahí están las redes para que sigan a nuestra artista invitada al día de hoy, Valerie Blanco Music en Instagram. Valerie, presentemos la canción, démosle play porque está hermosa, está genial. Ya tenemos video también en YouTube para que los oyentes se vayan a visitar la página de YouTube. Y bueno, ahí están todas las redes totalmente disponibles. Díganle a los cuteños que la sigan solicitando, pidiendo, así como piden tuya, ahora tienen que pedir esa nueva canción.
0: Bueno, oyentes de Tropicana, la más bacana, los invito a que sigan sintonizando la emisora y no paren de escuchar Hombre No Es Gente y por supuesto tuya, para que la sigan pidiendo, para que se la sigan disfrutando. Acá les presento Hombre No Es Gente.
2: Valerie.

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0: la voz de Nelson Velázquez. Sigamos avanzando con la familia Uniminuto y tenemos muchas cosas bacanas por contarle a los oyentes, Alex, a esta hora de la mañana. 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

0: Alex Angulo, sigamos en este momento disfrutando. 11:42 en la más bacana. 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

0: De clásicos tonales a esta hora para continuar 11:52. Antes de una pequeña tropipausa, señor, cuéntenos cómo va la familia Uniminuto. 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

0: 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Ahí estábamos escuchando también lo nuevo, lo más reciente. Hombre no es gente, de Valerie Blanco.
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0: Invitación con la Mapacana bacanísima. 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
0: En Tropicana, 11:57.
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0: con Darío Gómez. Oiga, qué canción sonorón, dirían por ahí. Saludito para la 909 de Trazán. A esta hora activo, papi, en la tropibuseta, ¿sí o no?
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0: Y los saludos de los oyentes a esta hora a través del Tropi WhatsApp. Hoy también saludamos de manera muy especial a nuestro queridísimo Diomar García. Hoy saludamos a uno de los grandes empresarios de la ciudad de Cúcuta. Hoy, de parte de Prisa Media, de nuestras emisoras, desearle a uno de los más grandes, a los bacanes, que siempre está ahí trayéndonos buenos artistas a la ciudad de Cúcuta y generando empleo, don Diomar García. Un abrazo para él, bendiciones. Felicidades enormes de parte de todo el equipo comercial, me dice Joana, aquí estamos activos. ¿Cuál? Y toda la familia Tropicana hoy le desea pues un día maravilloso. 12:36, vamos a ver qué más. Chila me dice que en el barrio de San Luis, saluditos de Don Teo Botino, de los oyentes que están ahí en los barrios. Y por ahí me están preguntando de ese merenguito bacano inolvidable. Este merengue para, mejor yo, tirar paso, acomodarnos a las tropimezclas del fin de semana, los tropimix. ¡Tropi!

0: mensajito en el WhatsApp. A ver, ¿de dónde me están escuchando? Para saludarlo, yo vuelvo con más mezclas, más de esos buenos tropimix. Oiga, ¿de dónde me están escuchando? Colóqueme el barrio, los 10 primeros barrios voy a saludar. Aquel que dice, hágame famoso, Ivancho, de una. ¿De dónde nos escuchan? Barrio Llera Restrepo, la familia Correa. Un abrazo para mami, para mi bombón, para Jero, para todo ese equipo. Están ahí la familia Correa. En Motilones, miren, el Bajo Pamplonita. ¿Y dónde más? Barrio San Gerardo, para saludar a Charol, para la Tropi Michelle. También dice, conectadito con mi madre hermosa, con Ruth Hernández. Escuchamos la más bacana. Mire, saludito desde Chinacota a esta hora para la gente en Molinos, para Diana Jurado, que también me está reportando. Solamente escriban, por el amor de Dios. A ver, ¿qué más? ¿Qué más? ¿Qué más? ¿Qué más está por ahí? La 226 de Trazán, la ruta Tierra Linda en San Mateo, parte alta. San Antonio, el Táchira, en Ospina Pérez, tienda Rosita. En el kilómetro 8 y kilómetro 9 de Los Patios, también en Montevideo, una en Villa del Rosario. Okay. Mire, en Motilones, obvio, Bobis, Motilones. En la Tropibuseta, la 128 del Pólvora de San Antonio. También me dicen por acá para la 632 de Ontiveros. En La Libertad, escuchamos Tropicana. Saludito a esa hora desde Colchones. Dicen, aquí trabajando duro con la más bacana para Stephanie Carolina. Desde San Luis, Sonia Costa en Ceci. Más saluditos a esta hora para el móvil 1053. Saluditos para Camilo Torres. Para la gente que está ahí en Venezuela. También desde el barrio San Luis. A Luis Miguel y a Lorenita. Dice para felicitar a Giovanna Rocas, que está de cumpleaños. De parte de su hermana, bendiciones, felicidades a la familia Barbosa y de Antonia Santos. También se reportan los oyentes. Para la gente que está en Calcedo, Pamela, en JD. Miren, mucho reporte en la 641 de Ontiveros. También me dicen Tropicana, saludito a esta hora. Estoy celebrando los cumpleaños de Diana Carrillo. Dicen el barrio Cubero Niño. Barrio Cubero Niño, para ella felicidades. Para la 822 de Trazán, Carequeso. También para la familia Arias Suárez, Tropicana, saludito para los carpinteros donde Pope. Mucho saludito. Vamos a una pequeña pausa. Ya vuelvo con más mezclas. Para mi queridísimo Elkin. Dice, saludemos a la familia Soto, papi, escuchándolos. Hey, viejo Elkin, papi, un abrazo. Tenemos que echarnos una, ¿no? Una bien bacana, una fría, ¿no? Reporte de sintonía de los oyentes en el barrio La Merced, el punto de la costa. Saludos a esta hora en el barrio Claret, para Grecia, que está ahí celebrando un día más. También para la familia Caicedo Moreno en el barrio Francisco I. Más saluditos. No, mejor dicho, ya vuelvo con más ronda de saludos a través de Tropicana.
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2: En la de aquí, en la de Tropicana, 12:55 minutos, en la más bacana.
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0: llegado otra hora más. A ver, hablo con los amantes del rock and roll, del rock, de esas canciones bacanas, legendarias. En el fin de semana en Tropicana se vale de todo. La buena música con la de aquí, la de la tierra. La Tropicana 89.7, la de aquí, la que todo el mundo escucha. Sí, señor. ¿Cuál es la que todo el mundo escucha? La de aquí.
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0: Mándeme videito desde donde me está escuchando. Reporte de sintonía ya.

0: Me están enviando un reporte desde el cementerio Los Olivos. Me dice que con esa música, mejor dicho, le estamos pasando bueno. Un abrazo, bendiciones.
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0: Sigue enviando reporte. ¿De dónde me escuchan? Mi gente en Pamplona. La gente que está en Atalaya, en Villa del Rosario, en La Libertad.

0: escucho, veo y comparto Tropicana, la más bacana. Un saludo para Yaya, Natalie y Nano, desde los compañeros de trabajo en el cementerio de Los Olivos, de la floristería Charito.
1: Canción es la que le fascina a Don Bartolo, sexo, no sé por qué, la verdad, no sé, no sé. ¿Dónde está la manita arriba? Los que hoy dicen, uy, tal día como bueno para lo que dice la canción. Ahí en el WhatsApp de Tropicana, me saludan en la tropibuseta, en el taxi, conectaditos en los centros comerciales. Y ahí está la música bacana a la 8:18 de Guasimale, me dice, hoy es el día para... Oyentes de Tropicana activos a esta hora con la música bacanísima. Emerson Montaña me dice, manita arriba, dice, uy sí papi, el día está bueno.
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1: Estoy que me echo uno, un sueñito. Oyentes de Tropicana, por ahí me están pidiendo merengue, pero house. Aquí sonamos de toda tu música. ¿Qué nos dicen? Hola.
3: Buenas tardes, yo escucho, veo y comparto Tropicana. Uy, este climita está bueno para triqui triqui Halloween y una afro bien fría, amor.
1: Pólvora 807 de Guasimales, Carlitos Torres dice, pegadito a la sintonía, escuchando la más bacana, bacanísima. El viejo Fercho dice, papi, camellando duro, sintonizando, escuchando la número uno Tropicana. ¿Qué más? A ver qué me dicen por ahí en el WhatsApp. Hola.
3: Uy, este clima está patas, tas, tas. ¿Qué más?
1: 1:17, vamos a continuar con música. Que sean ustedes bailando, rumbeando desde casita. Y como dice la oyente, no, tas, tas. La música de Tropicana que no se detiene para pasarla rico, delicioso.
2: Septiembre, suena.

0: ¿Qué dice, Ivancho? Aquí volviendo otra vez a las actividades, escuchando a la Tropicana, la más bacana, bacanísima.
1: Está bueno el clima, espero para modelar.

Oiga, los que ya están por ahí en la Tropitienda y dicen, ya no las estamos pegando, papi, en nombre de Tropicana, pasándola rico, delicioso. A ver, antojen, antojen, pues. No mandan ni una, ¿no? Agarrado los oyentes de Tropicana. Con la de aquí, la de aquí, la de Cúcuta es Tropicana, la de aquí. Un saludito para la gente que está en la vía principal de Los Patios en el sector del 11 de noviembre. Las manos. Más adelante vamos a hacer un sector bien bacano para que ya pues sea la suerte, ¿no? Solo éxitos en la más bacana. ¿De dónde nos escuchan? Envíen videíto. Y

0: pequeña pausa. Bueno, estamos dejándolos contagiar con un pequeño Weintraub Mix. Ahí para que nos digan, ay, pero es que puro merengue, puro vallenato, de todo un poquito. Aquí en la mesa de trabajo hasta rock and roll ha sonado. Oiga, para los amantes que están ahí conectados de esa buena música, ¿no? 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
1: Son las 2 de la tarde. 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

0: con sorpresas y sobre todo también en un lugar muy bacanísimo a esta hora donde está don Alex Angulo compartiendo. Bueno, vamos a iniciar la tarde jugando en uno de los lugares más importantes, pero que sea usted el que nos invite, don Alex, en este momento, para que los oyentes aprovechen ahí en el Gran Casino Mystic. Bueno, vamos a darle play de una vez. Me imagino con toda esa cantidad de máquinas. Usted está con don Bartolo, está hoy jugando, está pasándola bueno, grítalo con ganas.
1: Yo escucho, veo y comparto Tropicana, la más bacana, bacanísima. Sí, una tarde increíble, espectacular. Y además que don Bartolo pues tuvo ayer la experiencia de venir a jugar. Ya el hombre ya sabe, me da indicaciones. 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

0: No se me quede ahí tan solitaria mi vida. 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Bueno, Viale, me imagino que ya está en la ruleta dándole con toda, jugando ese 18 20 negro. ¿Usted que le gusta ver ahí en la ruleta? Papi, cuéntenos, grítalo con ganas.
1: Yo escucho, veo y comparto Tropicana, la más bacana, bacanísima, 89.7. 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
1: ¡Ay!

0: música de fin de semana y la número uno, la de aquí, Tropicana. 2:46 minutos, hay que seguir con la de aquí, la que está ahí en tu barrio, la de aquí, la que está ahí en el Gran Casino Mystic, la que todos escuchamos, ¿sí o no? 2:47 minutos, Don Alex, grítalo con ganas.
1: Yo escucho, veo y comparto Tropicana, la más bacana, bacanísima, 89.7. Estamos felices, contentos porque la Selección Colombia quedó en el tercer lugar y así queremos, no sé, darle como ese cariñito, darle ese bono especial para usted que tenga la camisa de la Selección Colombia, que también quiere celebrar con nosotros. 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
1: 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Estamos de fin de semana. Yo escucho, veo y comparto Tropicana, la más bacana, bacanísima.
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0: dándole play a la música. Hoy voy a estar en compañía de los por hasta las 7, 8 de la noche. Uy, ¿cómo así? Sí, señor, para que se agende desde ya. ¿Dónde están y de dónde me reportan la sintonía de una vez? Antes de irme con Donales, que me trae mucha información. Eso sí, me dice que está jugando, le están pasando muy bacano. Hoy le tocó ir a... Ayer me tocó a mí, hoy le tocó al viejo Alex. Dijo, no, papá, yo en cabina no. Hoy me voy a ir a jugar, claro que sí. 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Juegue que juegue, ¿no, mi Alex? Grítalo con ganas.
1: Yo escucho, veo y comparto Tropicana, la más bacana, bacanísima. 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
1: 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Yo escucho, veo y comparto Tropicana, la más bacana, bacanísima.
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0: 9:29, seguimos al mejor ritmo de las mezclas. Oiga, ¿de dónde me reporta la sintonía? A ver, voy a saludarlos. Hagamos la tarea, me escriben por acá desde el barrio Aeropuerto, en el supermercado El Gran Dorado Tropiquén. Aquí lo tenemos. Saludos para la gente en el barrio San Luis, dice aquí conectados. ¿De dónde más? Ahí en el Tropic WhatsApp, siguen acompañándome. A ver, vamos a ver qué más dicen. Reporte de dónde más a través del Tropic WhatsApp.
1: Tropicana, la más bacana, bacanísima. Iván Barrio, desde la Loma de Bolívar, full sintonía. Hermosas esas mezclas.
0: Gracias, mi vida. 3:30, a ver quién más se reporta desde, dice don Leonardo, desde el Mamón. Bueno, papi. ¿Está comiendo mamones? Hágale, papi, qué bien, qué chévere.

0: A eso, Leonardo, no vive enfermo. A ver, panadería Charol en Los Almendros, todo volumen también conectadito.
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2: Mire al señor Leonardo, hay que llevarlo para el psicólogo.
0: ¿Será, don Bartolo? ¿Será? ¿Será que sí? ¿Será que sí? A ver, ¿quién más se nos reporta? Dice desde Toledo, también el 005 de Motilones. Reporte desde Tibú, también Tropicana, Barrio Aeropuerto. ¿Quién más se nos reporta en el Tropi WhatsApp? En el Tropi Semáforo, escuchando las mezclas y la buena música.
3: Tropicana, la más bacana, desde aquí de Cucutilla, el Alto del Tigre. Veré al Alto del Tigre, la más bacana.
0: Eso. Reporte desde, me reportan acá desde Madrid también. Muchos saludos y reporte de sintonía. Vamos a continuar desde el gran Casino Mystic. Don Alex, grítalo con ganas.
4: Yo escucho, veo y comparto Tropicana, la más bacana, bacanísima. Oiga, don Bartolo comenzó a echarle los piropos a todas esas niñas, a Karina, a Karen, mejor dicho, comenzó a hacer desastres por acá, sí, jugó la ruleta también. 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
4: 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Mambo.

de aquí, la de aquí, la de la casita, se llama Tropicana. Hoy la gente de Villa del Rosario, Los Patios, los oyentes en Atalaya, la gente que está en el Gran Casino Misty, ¿de dónde nos escuchan?

0: enviando videitos a través del Tropi WhatsApp. Siguen enviando videitos, reportes de sintonía. Los oyentes que están activos en este momento, definitivamente el viejo Leonardo. Toca colocarle un psicólogo, papita. Estás enfermo, bro. 3:42. Pegaditos, pasándola bueno con Tropiquera la Papacana. Está mezclando DJ John Marín.
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0: a continuar, Don Alex, en este momento con Tropicana en esta tarde. Oiga, saludito, esto era para todo ese parchecito que está trabajando fuertemente ahí desde Pamplona. Me dicen, Iwancho, siempre activas. Mire, saludo a esta hora para Lady Marlene, para Milady desde Pamplona, que siempre están escuchando. Un abrazo, bendiciones. Siempre conectaditas, escuchando la más bacana, bacanísima. Y a esta hora, desde el Gran Casino Misty, también se reportan. Grítalo con ganas.
1: Yo escucho, veo y comparto Tropicana, la más bacana, bacanísima. 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
1: 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Así que la gente del aeropuerto va preparándose, porque vamos con sorpresas, con regalos y muchas cositas más. ¿Qué va a decirle a nuestros oyentes Tropicana?
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1: ¿Hasta qué hora vamos a estar hoy?
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1: 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Yo escucho, veo y comparto Tropicana, la más bacana, bacanísima.
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2: Puedes empolvar esos clásicos del trance. Bueno, DJ Rembla también va a estar con nosotros mezclando en vivo en la tarde bacana de Tropicana. Vamos a ponerle sabrosura, ponerle ambiente a este fin de semana. Saludito para Beatriz Ramírez, dice desde San Mateo. Vamos a enviar video en el Tropi WhatsApp. Quiero que le suba, quiero que le suba, quiero que le suba todo el volumen.
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2: Vamos a subir el volumen porque estamos con las mejores mezclas. La número uno está mezclando en vivo.
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A esta hora, saludito para todos los chicos de Panadería La Gran Cosecha y en Prados Norte. Para la gente de La Gran Cosecha, ¿no? Un abrazo enorme, están conectaditos. Siguen enviando videitos en el Tropic WhatsApp. Viejo Mike le dice, aquí andamos. Sigue, querido conductor de taxi buseta, los que van conectaditos, bailando, disfrutando,

0: Por ahí me dice Glorita Gómez en La Libertad, está toteando duro. Más saluditos a esta hora. ¿A dónde lo transporta esta música? ¿Qué edad tenía usted? Aquellos que les gusta tirar pasos, sacar los pasos allá, Gines. Mi gente en Atalaya, en Los Patios, en Villa del Rosario. ¿Y de dónde nos reporta la sintonía? ¡Tropicana! Nota de voz, nota de voz. Envíen notica de voz.
1: San Mateo, San Mateo.
2: Yo veo Tropicana desde Ráquira Artesanía, aquí desde el centro de Cúcuta.
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0: lo transporta? ¿Dónde, dónde? Oiga, don Javier Cano, me dice, de Cartagena, todo mundo cuco. Herda, qué musicota, ¿no? Tirando un paso más de uno y en los barrios reportándome la sintonía en nota de voz a través del Tropi WhatsApp que dicen los oyentes en la número uno.
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2: Tropicana, tropicana, la más bacana, qué musicota para una póker bien fría.

0: Me dicen que todo aquel que se pare a bailar en la buseta lo llevan gratis. Uy, zona, ¿cómo así? Pilas, ¿cuáles son los barrios, los cuadros más alegres? A esa hora en la de aquí, Tropicana, 4-8 minutos. Edición de fin de semana, súbele el volumen ahí, súbele, súbele, súbele, súbele, súbele, súbele.
1: ¡DJ Omarín!
0: ¿Cómo dice mi DJ?
1: ¡Santa Cuduro!
2: La mano arriba.
0: Bailando, a ver.
2: Cintura sola.
0: Con Tropicana.

0: Vamos a explotar el celular de Tropicana. Enviando videíto.
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0: Ahí está la gente de Los Patos, de Villa del Rosario, Ureña, San Antonio, toda Cúcuta. Sintonizando Tropicana.

0: estén rumbeando con Tropicana, ¿dónde más? ¿Qué dice don Javier? ¿Qué dice don Javier? Se la está vacilando en casita, me dice, de Cartagena.
1: Marín.
0: Más de uno con las mezclas de Tropicana, con lo mejor de Súbele el Volumen.
1: Súbele.
0: La de aquí, la de la tierrita, aquí en Cúcuta, se llama Tropicana. ¿Cómo se llama? ¿Cómo se llama?
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0: Gran reporte en Atalaya. En el centro, en los patios. Siguen enviando videitos, saluditos, notas de voz. En la parada me dicen saludo a esta hora. Don Jesús también está reportándome la sintonía. En el barrio Belén, en la Cabrera.

están pasando, ¿ah? ¡Qué musicota, papá! Oye, saludito para Luis Zarate. Saludito para la gente de Juan Frío en el sector de los hornos. Para la Diablita, me dice, para don David Jesús. Reporte de los oyentes. Baila, baila, baila. Baila que la vida es una sola. Párate a bailar ahí donde estás. Agarre las comas, lo que sea. Desde el barrio Sevilla me dicen, Isabel gozando con Tropicana. Eso, Isabel. Uy, cómo lo mueve, ¿no?

0: el Tropi WhatsApp. Doña Beatriz me dice, estoy bailando aquí con mi Bartolito. Barrio San Mateo, ¿no? Oiga, ¿dónde más? La diablita no hace sino bailar. Desde el barrio Sevilla Isabel, está bailando, está pasándola rico. Nota de voz, a ver, un Tropi amarillito. Una ama de casa que esté conectadita a esta hora con nosotros.
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0: Dale, DJ, eso, subiendo motor. Calentando ese motor, ese totó. A ver, dale.

gente que está ahí reportando me dice, aquí estoy vendiendo, papi, los aguacates. Escuchando Tropicana, qué bien. Aquí estoy en ese momento haciendo el pancito. El panadero, ¿cómo vamos, papi? Bien. Reporte de sintonía en los barrios. Por aquí me dicen música y le dan. Uy, no, a esta hora me duermo, papi.

0: Oiga, me están escribiendo por acá. Al que le pidió Leo Dan, dígale que mejor. No, no, no, eso no lo puedo decir, papi. Bajo Pamplonita. Mi gente en el aeropuerto. Los que están activos. ¿Y dónde, dónde? Esta es Tropicana, la número uno.
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1: ¡Gangnam Style!
3: ¡Oye, John Marín! ¡Qué mezcla tan bacana!
0: Escuchen esto. Apenitas como si fuera diciembre.

San Mateo, San Luis, barrio Lleras Restrepo, me dicen, saludando a la gente en el barrio Nuevo Horizonte. Ahí en Ureña, ¿dónde más? Oiga, me dicen, saludando a la gente en Villa de Sevilla, Villa del Rosario, en El Contento, en La Cabrera, en Santo Domingo, en el barrio Belén.

0: en el barrio aeropuerto para el Preci de Precis. Un abrazo, Preci.
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0: Poquito a poquito le vamos pasando los mensajes que nos llegamos bastante. Tenga paciencia, por favor. Aquel que se ponga de cantaletoso, no, papi, no los escucho. Cójala suave a la carnicería, a la villa, en el barrio San Judas. Dice, tienen el bafle afuera, papi, escuchando Tropicana, no hay más. Reporte de sintonía de los oyentes, Tropicana. Saludito desde el combo de Metro en Atalaya, camellando y escuchando Tropicana, papi.
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0: Pa' que se la vacilen a pulmón entero.
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0: Quiero ver a las mujeres cantando. Quiero verlas cantando en el barrio aeropuerto. Me están reportando la sintonía. ¿Y dónde más? ¿Cómo dice? ¿Cómo dice?

0: Marín. En súbele el volumen de Tropicana. ¡Tropicana!
1: Esta mañana no lo van a encontrar en otro lado, ¿no? 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

0: siguen reportándome la sintonía. ¿Qué me dicen en el WhatsApp de Tropicana? Oiga, ¿de dónde mano reporta la sintonía?
1: Buenas tardes, Iván. Tropicana, la voz bacana, bacanísima. Mi nombre es Laura Baraguera.
0: Sí, ¿cómo vas?
1: Reportando sintonía del barrio La Ermita. Muchas gracias.
0: Uy, qué rico. A ver, ¿con qué nos vamos, DJ?
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0: Ahí me están reportando la sintonía del barrio La Fortaleza, don Víctor. Hey, súbele, súbele, súbele. Pura música bacana, papá. Como si fuera diciembre.

0: a través del Tropi WhatsApp. A esta hora aquí en Más Sigue Activo con Tropicana. Llegan enviando sus noticas de voz. Que están ahí rumbeando a la gente que le está pasando bueno a través del Tropi WhatsApp. ¿Qué me dicen los oyentes que están activos? Oye, saludo para la gente de los paraderos de taxi. Para toda la gente alegre en el comercio, me dice en el Éxito de San Mateo. También estamos escuchando Tropicana. Traigo por ahí me están pidiendo que merenguito. ¿Quieren cambiar listo merenguito? Vale, DJ, ¿tiene merengue? Merenguito, por favor. Uy.
1: Está mezclando DJ Rembla.
0: Dale, dale. Rembla. Bueno, cambiemos de DJ. Una buena tanda de merengue para que agarren pareja. ¿Qué me dicen por acá en el WhatsApp de Tropicana? ¿Qué me dicen? Hola.
2: 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Desde el barrio Santo Domingo, full sintonía con Tropicana, Iván Barrios. Eso. Excelente mezcla.
0: No, abrazo, papi. 437, me dicen. Para el combo de longanizas, el compa en la avenida Guaymaral. ¿De dónde más se me reportan los oyentes? Para romperla, papi. Mándeme videito bailando, a ver. Así sea con la escoba, como sea, a ver.

Me gusta bailar merenguito, pegadito, suelto. Me tocó bailar aquí solito con el micrófono. No, ustedes que pueden bailar allá en casa, aprovechen, agarren la parejita o lo que tengan por ahí al lado, pero bailen. ¿Cómo dice?

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0: Voy comenzando otra hora y ahora nos trasladamos para otro punto importante, porque como yo les estaba contando, el fin de semana no nos detenemos con buena música, mezclas en la compañía de tu Tropicana en el barrio. 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Cuéntenos, señor, grítalo con ganas.
1: Yo escucho, veo y comparto Tropicana, la más bacana, bacanísima, 89.7. 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

0: Más sabroso con la música de Tropicana. Si te gusta, califica de 1 a 10 ahí en el WhatsApp. ¿Cómo va la música de Tropicana para la gente de los barrios que nos está escuchando en este momento? Un abrazo para los tropiconductores, para aquel que va montadito en la buseta, para aquel que nos acompaña en este momento. Bueno, mi Alice, y seguimos en el Gran Casino Místico. 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
0: 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Yo escucho, veo y comparto Tropicana, la más bacana, bacanísima.
2: Vamos a vacilar, a disfrutar. Y los que están ahí en la tienda, por favor, una rondita ahí en nombre del gran Casino Mystic. El viejo Alex invita a esta, sí señor. Vamos con esto, vamos con esto. ¿Quién está por ahí brindando? Envíen las copitas ahí en el WhatsApp. Brindemos hoy con vallenato del bueno, del sabroso. ¿Qué está allá en Carlos?

0: música de Tropicana, edición de fin de semana 548, ¿vale? Sigamos compartiendo en este lugar muy mágico con el gran Casino Mystic. 548, grítalo con ganas.
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0: clásico de clásicos para acompañar ya prácticamente la noche de este fin de semana en las tiendas, en los negocios, donde suena Tropicana. Un saludo a esta hora, me reporta la sintonía, me dicen por acá en los mensajes. Para todo el combo de la Academia de Música Cadendis en San Luis. Oiga, ¿dónde más se reportan con los mensajes? A través del 320-91-2789-7, los tropiconductores. Ahí los tropiamarillitos. ¿Y saben qué? 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
1: Yo escucho, veo y comparto Tropicana, la más bacana, bacanísima, 89.7. 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
1: 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Todos conectados con Tropicana, la más bacana, bacanísima.
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0: 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Oiga, 6:29, acompañándoles en la tropibuseta, en el taxi, en los noctámbulos. Todo el parche de noctámbulos, guardas de seguridad en los centros comerciales. Aquel que está trabajando con las comidas rápidas, también un abrazo enorme. 6:29, bueno, don Ale, sigamos. Sigamos de celebración, de fin de semana, de sube el volumen y grítalo con ganas.
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0: Vamos como si fuera diciembre y eso sí, 6:31, saludando a los amigos de La Gran Cosecha, sí, ahí en el sector de Prados del Norte. Hoy, don Micre, pasándola bueno, ¿no, mijo? Disfrutando de la música bacana de Tropicana, ¿sí o no? 6:32, ¿de dónde más nos siguen reportando la sintonía ahí en el WhatsApp? Nos pueden escribir. Sí. Me voy con palazos, éxitos, como si fuera diciembre, la más bacana, bacanísima. Anda.

6:43 me informa, juega el doblemente glorioso Cúcuta Deportivo. Minuto ya prácticamente 27 de la primera parte. Cúcuta Deportivo tiene 1, Llaneros tiene 0. Arriba el Cúcuta. Hay que apoyar lo nuestro, ¿no?

0: se pasa bueno y si ustedes la han pasado increíble como nosotros, manden la manita arriba ahí de los barrios que están conectados. No olviden seguirnos en Facebook, Instagram y TikTok como Tropicana Cúcuta, la número uno de los fines de semana. Tropicana Cúcuta. ¿Y saben qué? 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
26: Son las 7 de la noche. 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